0: Hola, mis amigos, ¿qué tal? Buenas noches, en el 103 desde ya, rompe puertas, rompe el día en la cabina, vaya, vaya, vaya, vaya.
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0: Vamos a romper con todo y a bajarnos un fraco, porque hoy es viernes, peseta, día de Nuestra Señora del Manejo, 25. Seguimos en las Mercedes, seguimos ahí, fin de semana puto, fin de semana buenísimo, con la N, uno nuevo y uno viejo. Uno nuevo de los que suenan, los que están pegados y de los que se pegaron en bachata.

0: y gano el
1: rompe puertas. Teodoro Reyes, moriré bebiendo. En esta noche, ¿tú sabes cuál es el número?
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1: Para que rompa con todo, manito. 1, 2, 3. Es el varón de la guanchada, Robert DJ Vivo.

Hoy está de fiesta de cumpleaños. Una persona muy importante. Una persona laboriosa. Allá en Esperanza, en la calle Carmen Torres. Está de fiesta de cumpleaños Margot Liriano. Ella está de fiesta de cumpleaños hoy, celebrando sus 31 años de edad. Vaya, vaya, vaya, qué ricura. Para ella le vamos a cantar.

Felicidades, bendición para ti. Mucha salud, vida, suerte. A beber. Beban, beban.

Pleito Salud para ti en este día, tu día. Disfrútalo como tú sabes, disfrútalo de la mejor manera. Así es que bueno, gozar la vida. Margot Liriano, felicidades en Esperanza, mi pueblo.

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No se puede llegar solo a la vejez. Hay que tener a alguien al lado, aunque sea feo. Así es que recuérdalo. A la vejez no se llega solito, no. Cuando uno se vuelve un coroto, hay que tener una gente al lado, aunque sea feo, no importa, es importante. Prepárate para eso, dale masa, pero también que se coman los huesos. Al final, que te cuiden. Viernes, Tibirico, viernes muy puto. Dime.

0: Allí en New Jersey, saludos, Pensoca en el línea. Toda nuestra gente de Hackensack, Union City, también saludos a toditos.
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0: 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La noche puta. 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La noche pa' beber. Démele romo, amargo, liriano.

¡Ay, coño! ¡Eso sí es bueno! Cuando te hacen coquillita en los lados que te gusta, ¿eh? Te enamoras, te enamoras. Y yo estoy loco por enamorarme. ¡Wow! Saludo para Roberto Espinal en línea. La gente de Pensilvania, saludos allá en Allentown, también en Hastington. ¡Ay! Miguel Castellanos en Hastington. Saludos para ti, hermano mío. ¡Qué bueno! La

0: todavía. Ahora que esa vieja es puta, carajo. Es una putería de nacimiento. ¡Epa! ¡Pepita! ¡Nuestra machimba! La mujer más chivirica del planeta Tierra. Ahí. Ese merengue pegado ahí, sobándole villa, carajo.
1: ¿Cómo está la familia García, compadre? José García, póngase el capitán, lo vea. ¡Vaya, García!
0: Métase un traguito, métase un traguito. Que si usted no bebe, se lo bebe. Su papita ditan. La machimba. Saludos en La Vega, familia Gutiérrez, ¿qué tal? Ahí en la ciudad de Nueva York. Helson, saludos para ti. Estoy en línea con esta bendita vaina. Y él quiere una bachata para acordarse cuando él se daba sus Arturo Romo. Aquí tiene un tablazo. A mí me recuerda el puente de...

Vaya, y para todos los que están ahí celebrando un buen momento, el cumpleaños de Margot. Ahí está Yuyo, está Nikeli. Mara está con ellos también, Verónica, Flor. Y ella, la cumpleañera, bebiendo, coño, bebiendo. ¡Uha! El tipo espera en sello de pura cepa, Robert de León Jiménez, hasta las 12 de la medianoche, colocándote lo mejor. La gente que está en Pleasantville, Atlantic City, allá en New Jersey, la parte sur de los Estados Unidos, saludos. Reporta desde Paras, New Jersey también. Los Tigres de Long Island, de Brentwood. Saludos, ¿qué tal? El tipo está encendido, viernes.

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Danda. N103 es la que rompe la emisora, que te vuelve un coroto, un tieto. Cada viernes se rompe puertas con el tipo. Una vaina bien para bajarte un fraco, para que te conviertas en puto y viva la vida, ¿eh? Hay que vivirla, hay que gozarla. Porque cuando te va, al principio te gritan, pero después se olvida. Entonces, ay, santísimo. 1, 2, 3. ¿Dónde están ellos? Yo quiero una que esté vestida de rojo.

Vaya los tigres que están ahí en el reparto para el ataque. Bien, Leonardo, Pedrito también, Luigi está conmigo. Cantinero, sírvame de otra copa. Ay, coño. Y bendita vallada internacional. Reading, Pensilvania, Antonio, ¿qué tal? Desde Reading. Oye, el Caimito Santiago, Siliano Monte encendido también. La gente de Navarrete con una vaina bien, bien, bien, bien buena. Me hace falta, y mucha. Jean Jorge.

0: saludo para el doctor Liriano, Bolivio Vega y toda la gente, mis amigos de allá en Esperanza City. Están disfrutando de lo mejor, la programación internacional, la que devuelve un coroto cada viernes. Cada noche, lunes, martes, miércoles, jueves y el viernes Maputo. El viernes es Maputo. Mañana desde las 12, Canal 8, Antiguo 25, Telemedios. Ahí estoy en vivo, la con Seguimos Merengueando. Y a las 5 de vuelta aquí en la N103, colocándote lo mejor. Porque la N es la emisora que rompe con tú. Porque esta vaina es como una discoteca sin pagar un peso. Tú pides y te mandan el tablazo.
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los tigres que están allá en Queens, New York, por allá por Ocean Park, por la Liberty Avenue, saludos. Familia Hernández, saludos. Están encendidos con esta bendita vaina que hacemos cada noche. Hasta las 12, Robert DJ y Ferencello de Pura Cepa, colocando lo que te gusta. A mí me gustaría solo un café. Y después hablamos. Pero con un café al principio basta. Sí, con un cafecito. Al principio basta, depende de la hora que sea. Porque un café a las 12 de la noche es como así, como que se ve como tan estúpido. ¿Eh? Un café a las 12 de la noche como que se ve como tan estúpido. Se arranca con una pequeña, sí. Un café, no. Ahora, si es en el día, sí, un cafecito. Y luego, tililá, tililá, tililá, tililá. Y uno, tú sabes.

esperándote. Hay un amigo y me dice que le ha salido una mujer media problemática y difícil. Y bueno, él la conoce, pero ella es muy enredada. Hay mujeres así como muy enredadas. Me enredada, que nadie le entiende. Ella quiere cerveza y pide ron. Y cuando tú se lo compras, dice que no, que ella lo que quiere es cerveza. ¡Ay, coño! Enredada. Son enredada y media, ¡Papá! Y hay otro que me llama y me pide una bachata para una mujer que él quiere conseguírsela. Y yo le dije, bueno, hay una bachata buena para conseguir una mujer. Si tú no tienes palabra, porque hay hombres que no saben decir cosas bonitas. Hay otros que a veces nos fijamos en alguien y después nos echamos para atrás. Porque sabemos lo que hay. Pero él me dice, yo quiero dedicarle una bachata. Yo no tengo palabras para hablar. Soy un tipo muy así, echao. Ponme una bachata para dedicársela. Saludos a ella. Ella está aquí en Santiago y él quiere dedicarle esto. Él está en Nueva York. Quiere dedicarle esta bachata. Ponga la atención porque es una bachata linda, así como... Cuando termine hablamos.

una bachata linda dedicada a una mujer que uno quiere. Pobre vieja y fea. Mínimo le mandan lo que uno guardaba antes. En una vaina redonda por la mañana que fue, lo tiraba. Y donde lo tiraba se quemaba la hierba. Mínimo le mandan un, así, un mesurri, así, wow, que huele rarísimo. Ay, cuño, qué bachata, ¿eh?

Eso no se llama así, déjame ver. Ando buscando algo por aquí que me están pidiendo de Raulín. Melancolía, pero no se llama así la. No se llama así el título. A ver cómo es, hay que pensar. Ahora, alguien me pide una bachata que es una mujer enredada, que nadie le entiende. Ay, que uno le busca a todos los lados y no entiende la desgracia. Era 7:03, viernes, chivirí.

Señores, no acuesten a Margol Liriano todavía. Denle un humo. Que mañana se levante así como vuelta a un coroto. Ella está de fiesta de cumpleaños. Margol Liriano en Esperanza. De cumpleaños. Una niñita.

Anda, yo invito a Alex Bueno. Una canción linda, linda, linda. Vamos allá. Vamos allá, dame ver. Que di, que di, que di, que di, que di, que di. El cacique.

0: Una vainita bonita, Raulín. Así es que te gusta, anda. A los tigres que están ahí en La Joya, Santiago. Bueno, hoy es viernes y se vale todo. Pero yo quiero colocar una canción para mí. Una canción para mí, porque yo también tengo derecho, coño, porque uno todos los días aquí, ay, complaciendo a todo el mundo así, tú a. Y yo quiero un chin de una canción para mí del cacique Raulín. El saludo para el cacique, en línea también, el tipo. Quiero una canción para mí, o sea, para yo. Deme un chance porque... ¿Usted sabe? Ahí va. 1, 2. Señoras y señores, desde el Madison Square Garden de la ciudad de Nueva York, presentamos el bachatero number one, románticamente hablando, de República Dominicana. Tenemos aquí el cacique 5 estrellas, Raulín. Si yo pudiera... Pero el hombre más... Tú sabes, hombre. ¡Échate pa' acá!
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Pequeña, échate pa' acá. 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

0: Hermano Miguel desde Corona Queens, saludos. Miguel Corona, ya. El tipo está encendido.
1: El niño.
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0: ¿Qué es lo que? ¿Te gustó?
1: Está bien puesto ese nombre.
0: Si te agarramos, mami, no te zafa. Lápiz con Rafa. Te agarramos, mami, no te zafa. Tú lo sabes.
1: Bueno.
0: A las mujeres les gustan los hombres de edad. Yo soy de gasolina y tú eres de gas. No le pare a nada. Vamos a improvisar. Yo tengo una menor que es TTT. Una chica TTT. Y no es de que tú estés en lo tuyo, es que es taxi, tinta y tarjeta. Eso todos los días, ya tú sabes. Activo.
1: Tú lo sabes. Tú lo sabes, papi.
0: Dame el lápiz. El lápiz es mío.
1: No, el lápiz es mío.
0: ¿De quién el lápiz?
1: El lápiz es mío.
0: Tú lo sabes.
1: Tú eres mi lápiz. Señores, el lápiz está bien. Sigue rapeando, lápiz, que esto es tuyo. Te lo dejo para ti.
0: Óyeme.

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0: esos son. Parecen ratones. Derruyen espalda por detrás. Sí, señor. Gracias.
1: Un, dos.

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2: Aquí está su Mayim, el que nadie ha podido con él todavía.

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Hola, ¿qué tal? Buenos días, saludos aquí, buenos días a los oye, aquí en Santiago de los 30 caballeros, el cielo, un solecito encendido en esta hora de la mañana, ¿verdad que sí? Gracias por mantenerse con el monstruo musical, la N103. Dando pela, compadre. Hey. Variedades Mañaneras, una producción de Torres Flores Publicidad. Ángel Rafael contigo todo el camino. 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Gracias a papá Dios, como siempre, que nos da un nuevo día, un regalo para aprovecharlo, nos da la vida, nos da a nuestros familiares, nuestras amistades. Así que vamos a darle gracias a Dios por todo, porque no es obligado. ¿Cuánta gente duerme y amanece? Ya ustedes saben. O sea que un regalo actual de nuestro Señor Jesucristo. Sábado 26, avanzando el mes 9 ya, el 269 ya del año, faltando 96 días para finalizar el mismo. O sea que estamos ya, hay que hacer rapidito si usted hizo una propuesta, si usted se propuso un objetivo para este año, ya lo sabe. Otoño en el hemisferio norte, entonces primavera en el hemisferio sur, el santoral para hoy. Bueno, se destaca lo que viene siendo la fiesta de San Cosme y San Damián, hermanos gemelos, médicos y mártires del siglo III. Día como hoy para la eliminación, el Día Internacional para la Eliminación Total de las Armas Nucleares. Caramba, ¿qué es que la tiene? ¿Qué es que la fabrica? Estados Unidos siempre está detrás de eso, ¿eh? Día Mundial de la Salud Ambiental. También Día Mundial de la Prevención del Embarazo No Planificado en Adolescentes. Día Internacional del Conejo. Día Mundial de la Anticoncepción. Vámonos inmediatamente a la parte musical con este tema lindísimo que dice así.

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1: Ese clásico, a las 7. 8-7 ya.

Avanzando a las 8 o 12 minutos, ya en este grandote de la mañana, arrancando con un buen pie, con el pie derecho, a escuchar este programa cada sábado por este monstruo musical, la N103. El saludo para Claribel Díaz, siempre allá en Manhattan. Saludo para Berda, que lo hace allá en Pensilvania, también en sintonía, la gente ahí de Brooklyn, encabezada por Joan, por Mariana. Ay, sí, gente buena, gente que sigue en el programa, en Pensilvania, José Durán allá. Saludo para ti, ¿cómo amaneció el día? Dios, la suerte que llovió, me dice la licenciada Mary Lady que llovió en Moca, en Moca, medido por un buen cajón, seco y sacudido. Pero aquí nada más hizo como asomo, aquí en Santiago. Nos quedamos esperando. Yo le decía a Juan Suárez, ahí, en Uñay Camido, conversando con él. Y esa agua estará cayendo en otro sitio, parece, porque estaba como bajitica la nube. Y bien oscuro, pero nada. Bueno, el pasado 24, estábamos celebrando aquí nuestra protectora, Nuestra Señora de las Mercedes. Y los obispos no pierden la oportunidad siempre para exhortarle al pueblo qué debe hacer y qué quiere que ampare nuestra Virgen en esta ocasión. El de Santo Domingo, en el marco de la celebración, como dije, Nuestra Señora de las Mercedes, el obispo Carlos Tomás Morel, Diplán del ICEL, llamó a los creyentes a vivir la libertad con responsabilidad, amor y vocación de servicio, al tiempo que exhortó a mantener la esperanza ante las dificultades, los desánimos y las situaciones de confrontación que afecta a la sociedad dominicana y aquí de Santiago. ¿Qué dijo? Dijo, entonces, el obispo de aquí de Santiago, dijo Monseñor Héctor Rafael Rodríguez Rodríguez, confió que la Virgen de las Mercedes y la nación dominicana, al celebrarse el 24 pasado, su día, que le pidió que cubra a cada dominicano con su manto. Imploró además que proteja a los hogares y fortalezca a las familias. Felicidades a las Mercedes. Yo tengo una hermana llamada Mercedes, ya la felicité, está ahí. Las Mercedes, muchas que se llaman Mercedes, Mecho, ese Mecho es el mismo Mercedes. Bueno, el presidente de Paraguay, Santiago Peña, instó al mundo ante la Asamblea General de la ONU en Nueva York a ayudar a llevar la luz de las elecciones libres a Venezuela, Cuba, Nicaragua y Haití. Naciones que afirmó han vivido demasiado tiempo en la oscuridad del autoritarismo. Bueno, el petróleo de Texas sube 2,7 hasta 94.61 dólares el barril, por lo menos está más bajito, que siga bajando de 100, que mete miedo, que vienen por ahí los aumentos inmediatamente del combustible. Se quedan en Estados Unidos, me dice Luis, me dice otro amigo también ahí que casi está 5. Me dice Delio también que está allá, que no, que ha subido bastante. Esa guerra se está comiendo los cuartos de Estados Unidos y afectando al mundo. Alemania, Brasil, India y Japón instan a acelerar reforma de Consejo de Seguridad de la ONU. Expertos piden evaluar activos presentes en el 78% de alimentos envasados de Latinoamérica. Vámonos con esto, añejadito, pero bueno, Dios.

8:22 minutos. Saludo para Tati, saludo para Solange en Alto San Rafael, con el equipo completito, ambas y demás. En sintonía con este grandote. Saludo para la Archiva, manejando su camión. Ya del tiempo, ahí en sintonía con la N113 y variedades mañaneras. 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Bueno, nos vamos a la pincelada deportiva presentado por la ferretería La Fuente, la grandota de la zona sur de aquí, de Santiago, de los Caballeros, los Toros, están reforzando, ¿sí? Un receptor, pasense que... Pero Severino va a ser el queche, parece ser, de planta. Y Doy Fijín también. Dawel Lugo va a estar también. El relevista José Adames. Francisca. Vuelve Francisca. Fortaleciéndose. Así están las Águilas también. Todos los equipos están ya al alumbral. Ya el mes que viene arranca la pelota de invierno. Primero, como siempre, unos juegos de entrenamiento, de exhibición. Aquí en Santiago siempre se dan, aquí en el Estadio Cibao. El boxeo, así, el boxeo profesional viste sus mejores galas. El próximo mañana, domingo, con la celebración de una magna velada internacional en el emblemático Coliseo Carlos Oteo Cruz, donde... Los estelares de pugilistas dominicanos, Claudio Barrero, este primero, pues, es campeón mundial. Y entonces también Abigail Soto Jr. saldrán en busca de importantes coronas internacionales. El deporte del guante, manos enguantadas y la nariz que achatada. ¡Ay, Dios! Bueno, Peter Grom consigue la marca 40-40. Aquí muchos dominicanos lo han conseguido. Soriano la repitió varias veces. Soriano, que no se habla mucho, pero hizo su trabajo. Weber Ureña cierra un año de debut para recordar con los angelinos. Se terminó su primera campaña en Grandes Ligas con 2.97 de efectividad y 142 abanicados. Eso es mucho. Medias Blancas y Cachorros aseguran puestos en los playoffs. En la cuarta vez desde 1906 que ambos van a postemporada, o sea, se diga. 1906, cuidadito. Sandy Alcántara, ¿qué pasa con Sandy Alcántara? Bullpen de Miami no abrirá el partido de hoy sábado como estaba programado. Alcántara tiene marca de 13-11 con efectividad de 13.89 y una relación de 152 ponches y 59 bases por bolas en 213 entradas. Recordemos que tuvo operado después de la operación Tommy John. En cuanto a la liga de verano, que está en la recta final, como debe ser, ¿verdad? Porque ahí viene el juego de invierno. Los Atléticos de Puerto Plata vencieron a los Reales de Santiago 7-6. Se fueron los Reales de Santiago este jueves y a su paso pasan a la final contra el de los Mineros de Bonao. Hoy empezará la final entre los Atléticos de Puerto Plata entonces y los Mineros de Bonao a las 5. Y estará llevando a cabo ese partido en Bonao. Y el próximo entonces mañana. El partido será a las 4 en Puerto Plata. Hasta aquí las pinceladas deportivas. Este grandote de la mañana. 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
1: 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Y la gente me pregunta que a qué hora llegué de Nueva York.
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3: 8:33 minutos, saludo para Tati en el paraíso. Cafecito sin azúcar. Los soneros, jeje, las soneras, me bailan, caramba, esos sones. Tengo una...

Bueno, ofreciéndote lo mejor en cada entrega. Adiós por esta mega estación N103, el monstruo musical del Cibao. Saludo para Richard, saludo para José de la Buenavista 44, dice y demás, siempre en sintonía con el programa. Qué bueno que te mantengan a través de esta estación. El informe del tiempo, que ayer llovió ya en Moca, que aquí llovió, nada más hizo asomo, esperando más lluvia, el calor continuaba en la noche, no obstante. Bueno, para hoy sábado el sistema de alta presión mantendrá condiciones relativamente secas sobre gran parte del territorio nacional, por lo que las lluvias importantes serán limitadas. Sin embargo, en horas de la tarde, el calentamiento diurno, los efectos de las montañas y la incidencia de una vaguada favorecerán la ocurrencia de aguaceros dispersos, tormentas eléctricas y ráfagas de viento, principalmente sobre localidades de la Cordillera Central y el Cibao. Para Santo Domingo predominará un cielo mayormente soleado y un ambiente caluroso. Para el Distrito Nacional predominará la subvención calurosa también. Las temperaturas se mantienen arriba en 33-35. Para Santiago, aguaceros y tronadas hasta las primeras horas de la noche. Las temperaturas, como siempre, 33-35. Las temperaturas y las bajas, que no son tan bajas, 34-30, máxima 34-36. Las mínimas se mantienen arriba también. Bueno, hasta aquí el informe del tiempo de este grandote de la mañana por la N103. ¿Qué le parece este tema solicitado? Complacido, amigo. Mami, ya no te olvides.

0: Bueno, ritmo de salsa, ¿verdad? Yo soy la salsa de Richie Ray, Bobby Cruz. En la recta final de este grandote de la mañana por la N103. 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Y de filtro para agua Robeda. Gracias a todos ustedes por su amable sintonía, lo de aquí y lo de allá. Ahí sí. Invitación, ¿quedas clara? Para el próximo sábado una entrega similar a esta.
1: Para que entiendan.
0: Y la emisora hermana mañana a partir de las 5 de la tarde en Grilla 106 estamos con otra producción. Manténgase ahí siempre. Una programación diseñada para ti. Subiendo bien, el show de la potencia. Manténgase ahí. Feliz resto de fin de semana. Hasta la próxima. Dios te bendice.

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Lindo este programa y lindo todos los chicos que escuchan Show de la Potencia. Las chicas, las mamichulas ni hablar. Señores, la verdad que el que no me conoce tal vez se sorprende de la manera como yo empiezo conduciendo este programa. Hablando de belleza exterior. Lo que pasa es que todos nuestros oyentes, todos los oyentes del Show de la Potencia, óyeme, desde el día 1, desde el 2004, todos son lindos. Pero cuando yo hablo de lindura, no me estoy refiriendo solamente a esa belleza exterior. No, hombre, viejo, eso es importante. Pero ¿no te has dado cuenta que eso se pierde hasta en la misma juventud? Tenemos que cuidar esa belleza, hay que cuidarse, usted no puede andar como un loquito en la calle, pero consciente de que eso es temporal, ¿eh? Eso no permanece, repito, hasta en la misma juventud la belleza desaparece, ¿sí? Porque hay personas que no se han dado cuenta. Entérate, bro, entérate. No tienes que esperar a una edad avanzada como la que yo tengo, gracias a Dios. Ahora, lo bueno es que todavía yo sigo lindo. Oye, concluyo diciéndote que la belleza exterior es interesante. Tú lo sabes. Pero la más bonita es la del corazón. Cuida esa belleza interior. Señores, hoy, yo lo siento así de manera especial, tendremos un programa plato fuerte, bonito, para compartirlo con ustedes. Muchas gracias. Es como que el candelero está encendido. Por ejemplo, ya Justo Rodríguez me tiró. Oye, ¿para qué? Usted puede tocar ese tema el día de hoy en su programa. ¿Y cuál les fue la respuesta? Claro que sí, Justo Rodríguez. A propósito, Ángel Solidario de los más potentes del año. Muchas gracias a todos los que hacen posible este Show de la Potencia. En cualquier momento, multiplícalo por dos. 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Un abrazo, un buenos días bonito para Torre Flores, que va en camino.

809-582-0382 para contratar al bonitillo Yecho Guzmán del sello Eje Production. Ya se ganó su espacio dentro de la música típica. Un género que sigue traspasando fronteras. Hace rato que pasó del peaje. Y hasta el mar se lo voló. Gracias a

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Los que se están estrenando el día de hoy como oyente, los que me escuchan por primera vez, es posible que por lo menos algunos estén diciendo, pero ¿y este tipo? ¿Y de dónde salió este animador? Parece de otro planeta. 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

0: Pero dime, ¿y qué es lo que tú esperas? Oye, hay chicas que hay que valerse de recursos de mucha fuerza para que se decidan, ¿eh? Hay mujeres que no son fácil, hay mujeres que no prenden rápido. Oye, mi amor, ¿pero qué es lo que tú esperas? Si yo te gusto hace rato, desde que me viste, hasta te enamoraste de mí, entonces ¿por qué no? ¿Por qué no decidirte? Vamos a darnos gusto ya.
1: Si tú me gustas,
0: y claro,
1: y yo te gusto,
0: tú también me gustas. Hilario Mambo Explosivo aquí en la Mole de la Radio, rumbo a las 2 de la tarde. No te lo puedes perder. Este tema, así como muchos más de Hilario, que es toda una realidad, está disponible en toda la plataforma.

0: cámara de este lado.
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0: ¡Ey, ey, ey! ¿Qué es lo que tú dices? 809-583-35. Es tiempo de ir a una breve pausa. En breve te traigo mucho más temas, mucho más éxito de lo que tú quieres escuchar aquí en La Mole de la Radio. Después de escuchar a Chicho Severino cantándole al amor en inglés, ese tema está disponible en todas las plataformas digitales. Chicho Severino. ¡Sí, sí, sí, sí,
1: sí, sí! 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

0: El hombre de tu vida.
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0: el maestro. Yo de veras. Este tema está tan duro como que merece una ñapita. A Mauri Mejía Romero, es muy posible que se haya quedado con el gustico de seguirlo escuchando. Daniel Camacho, de Nicky Manía, Justo Rodríguez, Romito Espinal, Franklin Castillo, que hace rato que no me llama.
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0: Aunque sea un café. Joe Veras. Esto es Show de la Potencia. El programa de multitudes. Rumbo a las 2 de la tarde. Aunque sea un café. Joe Veras tiene a muchos bachateros haciendo fila. Hay algunos que a veces alzan la vista y dicen: maestro, ¿pero para cuándo? Deme un chance ya, déjeme pasar.

0: Hay gente que no tienen la capacidad de elegir su camino. Este artista hace rato que eligió el suyo. Él conoce su dirección, conoce su norte. Está metido en la música típica, haciendo su diligencia, el lagrimoso de la música típica. Y pone a llorar su acordeón también en este corte. Me gustan las letras de este tema nuevecito, estrenado el sábado pasado en este programa de multitudes, el que sigue marcando tendencia, show de la potencia, N103.5. Oye,
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0: mi casa nueva, ese es el lagrimoso, disponible en todas las plataformas digitales. Mi casa nueva, el lagrimoso de la música típica, sonando a mil por doquier. Y en este momento lo estás escuchando en la mole de la radio. Sí, sí, sí, sí, sí, sí, sí, sí, sí, sí, sí. Es lo que tú dices.
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3: Nunca te quejes por ser pobre en monedas. Quizás eres rico en bendiciones y aún no te das cuenta. No prometas nada. Mejor hazlo. Mejor hechos que palabras. Dar explicaciones para qué. Al final, la gente oye lo que quiere oír y entiende lo que quiere entender. No expliques nada. Solo vive y deja vivir. No eres culpable de los errores cometidos. La vida no da instrucciones, da lecciones. Sonríe, porque la sonrisa es el idioma de las personas inteligentes y optimistas. Quédate cerca de esas personas que un día sí, al otro día sí y siempre sí. Son un tesoro. Cuídalas y no te apartes. La mejor obra de arte que alguien puede regalarte es amarte, valorarte y respetarte. Quien no sea capaz de regalarte algo tan lindo y tan sencillo al alcance de cualquiera, no merece ocupar un espacio en tu corazón.
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0: Estoy en salsa. Hola, hola, hola, hola, caracola, me dio pa' llamarte, nitio.
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0: El animador, nacido y criado en Sabana Angosta de Villa Tapia, provincia Hermanas Mirabal. Orgullo de la República Dominicana. Estoy matando la liga. Dando corriente, marcando tendencia. Estoy hasta irresistible. Desde tu show favorito, Show de la Potencia. Celebrando que estamos aquí por más de 20 años. ¡Wow! Gracias a Dios y gracias a ti. 809-583-35. Mira, voy a aprovechar y recibo esta llamadita de manera breve porque tengo algunas recomendaciones. Hello, buenas. Hello, buenas. Hello. Sí. Hello, buenas. Ok, como decía Miguel de Jesús ocasionalmente en la estación Turbo 98, me llamaron de la escuela de sordos mudos. A mí siempre me gustó eso. 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Definitivamente, la tristeza se me agachó.
2: Hilario.

0: Hilario, no cree en nadie. Arriba el mambo. Con Hilario Mambo Explosivo, aquí en la Mole de la Radio, disponible en todas las plataformas digitales, porque me da la gana.
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0: Muy bien. Te estoy ofreciendo a través de tu programa favorito, totalmente gratis, el segmento musical del show de la Potencia. 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Ahora multiplícalo por Dos, donde tú tienes la oportunidad. Quiero recordar, porque siempre hay personas que hay que recordarle las cosas, y por supuesto todos los días a nosotros está llegando nuevos oyentes. Y multiplícalo por Dos, usted solicita a su artista favorito. Un tema usted solicita de su artista favorito, entonces tiene la oportunidad de multiplicarlo. Aquí usted escucha, solicita un tema y lo escucha doble. Ok, la línea está disponible, 809-583-1035. 809-583-1035, multiplícalo por Dos.
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0: Ok, me voy a la línea. Hello, buenas. Sí, buenas. Hello. Hello. Hello, buenas. Ok, se cayó la llamadita, 809-583-1035, sábado por la mañana. Estoy en Multiplícalo por Dos. 809-583-1035. ¡Sabroso! Me identifico con Daniela Vargas, con Daisy Veras. Son dos veganas que siempre se mantienen con este show de la Potencia. 809-583-1035. Ese artista que quieres escuchar, aquí tú puedes escucharlo doble. 809-583-1035. No importa dónde estés, no importa de dónde estés, me puede llamar hasta de Miche. Sabroso show de la Potencia con Multiplícalo por Dos. Gracias, muchas gracias a Jacqueline La Picochato. Jacqueline La Picochato se mantiene con nuestro programa en el cruce de Quinigua. Gracias a Jacqueline La Picochato. 809-583-1035. Estoy esperando la llamadita. Vamos a ver. Quiero que lo decidas. Quiero que lo decidas tú. Saludos, muy buenas. Hello, buenas. Hello. A ver. Ay, Dios mío. Pero yo quisiera saber si fue Torre Flores que me apagó este canal. Pero por Dios, así no. Ahorita voy a decir algo con respecto a esto. Y hay cosas que se deben quedar, que se deben quedar, que no deben salir al público. Saludos, muy buenas.
2: Hello, buena Potencia.
0: Sí, a su orden.
2: Le hablamos de aquí, de Luis Espejo Auto Pintura. Le habla Quique, de aquí, del taller de Javielo.
0: ¡Ey, Quique, mi hermano! ¿Qué es lo que?
2: Ay, tío, ya usted sabe, aquí todos los sábados escuchándolo.
0: Ay, pero
2: ¿qué? O aquí no se escucha más nada que no sea la N103.5 con el show de la Potencia. Para que me ponga una bachatica, Potencia, por ahí en el Multiplícalo por Dos.
0: ¿Cuál tú quieres, Quique?
2: Póngame a Elvis Martínez, Potencia, ahí, si es posible.
0: ¿Cuál tú quieres exactamente de Elvis?
2: Póngame tres palabras, que esa le gusta a Javielo. Ya usted sabe, el patrón aquí.
0: Ah, ok. ¿Javielo está contigo ahí, Quique?
2: Ahora mismo no. Salió de un pronto a Coimado a comprar algo, pero viene de una vez.
0: Ok. Cuéntame, ¿cómo está la vuelta? ¿Cómo están los trabajos ahí, Quique?
2: Está buena la cosa aquí, Potencia. Ya usted sabe, embajado aquí. Tirando para adelante.
0: Ya, Quique, ¿tú tienes otro ingreso además del sueldo que tienes con Javielo? Porque yo sé que te va muy bien, pero realmente la situación está como para uno buscársela por otro lado. ¿Tiene otra entrada?
2: Sí, la cosa está difícil, Potencia. A veces hay que buscársela, usted sabe. A veces vendamos unos productos ahí.
0: ¿Oh, sí?
2: Hay que buscársela, claro.
0: ¿Cómo producto? ¿Qué tipo de producto tú vendes?
2: Los productos de los amos, patas dentales, aguas vocales, cosas así. No sé si usted lo ha ido a mencionar, Potencia.
0: Ah, pero espérate, señores. Ayer yo hice un video para TikTok y hablaba sobre el poder de la palabra, que hay personas que no están conscientes del poder de la palabra, que no le sacan provecho, de verdad. que se quedan atrás con muchas cosas. A veces no se dan cuenta si es sí o es no. Entonces, por yo estar haciendo uso de este don tan grande como lo es la palabra, yo le llamo don al hecho de poder hablar. La palabra tiene un poder increíble, lo digo en el mismo video de TikTok. Entonces, por yo hacer uso de la palabra, en este momento estoy descubriendo, Kike, que tú eres un empresario.
2: Ahí vamos, Potencia, usted sabe. Hay que tirar para adelante porque la situación está dura, Potencia, usted sabe. Pero nada, hay que tirar para adelante, Potencia, trabajar legalmente. Hay
0: ya.
2: Que hacer su chelito, usted sabe.
0: Ya. Pues nada, Kike, a partir de este momento tú vas a escuchar a tu artista Elvis Martínez y el que pediste lo vas a escuchar doble. Muchas gracias, Kike, te cuida mucho.
2: Gracias, Potencia, gracias a usted.
0: Sí. 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No, pero así no. Hay que respetarse como comunicador. Hay cosas que no se hacen nunca.

0: Galicia. Irresistible. A esta hora de la mañana, hoy 26 de septiembre de 2026. A las 10:18 minutos.
1: Tú volverás.
0: Estoy llegando a más gente de lo que te puedas imaginar. Irresistible. Con este segmento musical que está en el tope.
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0: 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Gracias. Esto es Multiplícalo por Dos. Dedicado para Magia, la cabaretera, para todo mi fanpoti.
1: Sí, sí, sí, sí, sí, sí, sí, sí, sí.
0: ¡Quique!
3: Martínez.
0: Gracias por estrenarte en Multiplícalo por Dos. Espero que a Javier lo le dé envidia y quiera hacerlo también más adelante.
3: Tu Camaro.
0: Cada uno de los chicos. 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Hola, muy buenas.

0: multiplícalo por dos. Segunda. Que me responda por WhatsApp todos aquellos que les gusta, multiplícalo por dos. Si aún usted no está dentro de mi lista de contacto, agrégueme.
1: Martínez.
0: Tíreme y dígame, Potencia, agrégame. Yo quiero estar en tu lista de contacto de WhatsApp para que pueda anotarte cada sábado para escuchar Show de la Potencia. Yo estoy usando ahora mismo esa dinámica.
1: Tu camarón.
0: 809-979-4955. No estoy en búsqueda más que tenerte como oyente. No estoy buscando otra cosa. A veces buscar mucho es negativo, porque más a veces es menos. Quédate con esa. Mira, este corte solicitado por Quique de Luis Cepeda Autopintura me está hablando de tres palabras. Yo voy a aprovechar lo más rápido posible decir algo. Y estoy totalmente seguro que voy a tener que usar más de tres palabras, pero trataré de sintetizarlo. Miren, hasta en nuestros hogares, en la empresa, en todos los espacios, hay eventualidades. Pues, no sé si la gente de la radio, que en este momento me está escuchando de manera especial de la radio, pudieron darse cuenta. La gran mayoría tal vez no se dieron cuenta de que yo tuve que enfrentar aquí una situación. Es algo sencillo que yo podría... O sea, debo admitir que fallé con no identificar eso que me impidió que yo pudiera sacar la llamada al aire de una vez. Se trata de que hay un canal aquí por donde uno saca la llamada que tiene que tener al menos un botón encendido. Pues adivina, ese botón estaba apagado. Y el que está... Bueno, los dos tienen que estar encendidos. Recientemente hablaba con Bernadito sobre eso. Los dos botones de ese canal por donde saco la llamada tienen que estar encendidos. Yo no logré identificar la situación. Pero, óyeme, ¿por qué estaban apagados esos dos botones? ¿Y por qué he querido detenerme de manera breve a hablar sobre esto? Porque a mí me salió un nombre y no quisiera que ahorita me malinterprete o digan algo que yo no dije. Yo mencioné Torres Flores, que es el gran comunicador que me entrega a mí aquí cada sábado a las 9 de la mañana. Un tremendo comunicador, un gran ser humano, un hombre que yo digo que es aliado de este Show de la Potencia, porque me anuncia con esa emoción. Yo sé que muchos de sus oyentes me escuchan. Entonces, a mí me salió su nombre, pero nunca dije que fue él que lo hizo. He querido tocar el tema así de esta manera porque no quisiera que ahorita le digan a Torre: la Potencia tuvo una situación allá y dijo que fue usted. No, definitivamente. Yo estoy totalmente seguro que no le acredité eso a Torre, que no dije que fue él que lo hizo, aunque hice mención de su nombre. Pero jamás dije que fue él. No dije que fue él que hizo eso. Ahora, voy a concluir diciendo lo siguiente. Señores, como cada comunicador, cuando se sienta ahí delante de ese micrófono, delante de esa consola, tiene que asegurarse de que todo esté bien. Y algo así como tan básico, sí es cierto de que el comunicador, el locutor, no tiene que estar poniendo las manos donde no debe. Porque si hay algo que tiene que estar encendido, ¿por qué apagarlo? ¿Por qué apagarlo? Pregunto otra vez, ¿por qué apagar algo que tiene que estar encendido? Porque eso no es mío. Ahora, yo sé que no todo el mundo piensa como yo. Y cuando hacemos ese tipo de cosas, no nos estamos comportando como profesionales. Estamos afectando a la emisora, a la empresa. Nos estamos afectando hasta nosotros mismos en nuestra casa. Donde sucede eso, que hacemos algo que no debemos hacer. Hay gente que son muy pone mano, que ponen las manos donde no tienen que ponerla. Y eso me permite a mí decir lo siguiente. Señores, estoy aprovechando la situación para dejar un mensaje. Con eso estamos cayendo en el irrespeto. En el irrespeto. Y lo más negativo sería que se haga algo con el propósito de causar daño. He dicho, show de la potencia, marcando tendencia. 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

0: que se lo gocen grande la gente de Tenares, en la provincia de Hermanas Mirabal. Allá hay muchos seguidores de este superartista que me está escuchando en el Bronx, New York. Un tema de su autoría. ¿Y qué pasó? Raymond Vargas tiene disponibilidad en todas las plataformas digitales. Sí, sí, sí,
1: sí, sí, sí. 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

0: Rafi Díaz.
1: ¡Rafi Díaz! Ay, pero qué chamaquito que ha sabido mantenerse el más versátil, o uno de los más versátiles, señores, porque con el paso del tiempo hemos venido viendo surgir muchos artistas dentro de la música típica que son versátiles, que te hacen bachata, que te hacen el bolero, que te hacen la balada. Bueno, pero vamos a echarle la florecita a Rafi Díaz para que lo disfrute uno de sus mejores seguidores, Juan López. ¡Sí, sí, sí, sí! Juan López está asustado de que porque le subieron los combustibles. ¡No hay quien pase! Indetenible, rumbo a las 2 de la tarde. Al mediodía tengo el repertorio completito de Brown Reyes y Jason Guzmán. Música típica y bachata, para que se lo goce Justo Rodríguez.

Con este tema se vale hacer cualquiera de esas cosas que tú haces cuando algo te gusta mucho. Tengo a alguien mejor que tú, de su autoría.

0: 809-583-1035. Estás escuchando La Bola de la Radio en este día, sábado 26 de septiembre de 2026. Está llegando octubre. Está llegando el 31 de diciembre. Sí. ¿Y dónde está Justo Rodríguez? Que no lo siento. Justo, ¿qué es lo que usted quiere escuchar? ¿Qué es lo que usted quiere escuchar, Justo? Lo que tú quieras escuchar, dímelo en el 809-583-35. Este programa es tuyo. Para publicidad, para promoción. 809-979-4955. Es el sábado por la mañana. Todo el mundazo conectado con La Mole de la Radio.
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0: 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Esa es la vuelta. Déjese de estar cogiendo pela. 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

0: Llegué otra vez.
1: Hello. Gracias a Joe Vera por darle paso al lagrimoso de la música típica. Escuchaste, aunque sea un café, del maestro Joe Veras, el hombre de tu vida.

0: la verdad es que aquí hay novedad en este corte. Musicalmente hablando, está muy duro.
1: Mambo.
0: Está chequeando los colores de lo más reciente del Lagrimoso de la música típica. Mi casa nueva, el Lagrimoso. Sigue haciendo su diligencia. Suena aquí en el show de la potencia. 809-583-35. Conexión con la potencia para negocios. 809-979-4955. 26 de septiembre de 2026. Aquí está Chicho.

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¡Uy, uy, uy! Yo te dije que te regalaría un programa totalmente diferente. Una entrega especial en este día 26 de septiembre de 2026. En breve te voy a hablar de Darwin La Melodía. Así que ya lo sabes. Si aún no estás suscrito a mi canal de YouTube, suscríbete. Suscríbete a mi canal de YouTube de Frente con la Potencia. Estoy como grupo también en Facebook de Frente con la Potencia. En TikTok como arroba potencia potencia 27. En Instagram arroba Eddie la Potencia 27. En Facebook Eddie la Potencia Almanzar. ¡Que viva la bachata! Aquí está una de sus promesas.

un dominicano que se ha decidido cantar bachata y lo está haciendo al más alto nivel. Muy buena interpretación la del dominicano Josué Paniagua. Este corte se titula Díselo. Disponible en todas las plataformas digitales. Si usted no me cree, pregúntele a José Rodríguez allá en la Florida.

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1: Oye, esa vaina. Sí, por swing, Gracias a mi gente que me siguen en mi canal de YouTube de Frente con la Potencia. 809-583-35, línea de cabina para hacer negocios conmigo. 24-7, 809-979-4955. 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Sí. 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Rafaelito me tiró hoy tempranito desde los Estados Unidos. Él me está monitoreando desde USA. Muchísimas gracias. Gracias a todos gracias a todos los dominicanos que forman parte de la diáspora. Un abrazo especial a todos los villatapienses que forman parte de la diáspora en los Estados Unidos. Y besito sabroso, cariñoso para toda la mamichula de Villatapia que pertenecen a esa diáspora de USA. Muchas gracias. 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

0: ¡Estoy en salsa! Hoy me ha dado para llamar a mi amor. Vamos a ver. ¿A qué persona tú sientes en estos momentos, ya que estoy hablando de llamadas, que te ha quedado corto en los últimos días en tirarle para decirle que lo ama o que la ama? Óyeme, aprovecha al máximo tu tiempo aquí.
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0: Al mediodía traigo el repertorio completito del príncipe de la bachata Frank Reyes y Jason Guzmán. Así que ya lo sabes, quieto ahí. No te pierdas ese gran espectáculo dentro de esta propuesta de 5 horas. 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Recuerden el show de stripper de esta noche con 20 mil pesos para la mesa que tenga más mujeres en Plaza Vallacán, al ladito del Aeropuerto Internacional del Cibao, la plaza oficial de los viajeros. 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

Muy bien, muy bien. Muchas gracias. Gracias a los que están esperando el show con el Príncipe Ram Reyes. El show, esa parte del show donde Yecho Guzmán se la luce. Gracias a Juan López, a Justo Rodríguez, a todos los oyentes 5-5 de este show de La Potencia. Gracias. Estás de frente con La Potencia. También te agradezco a ti. Señores, seguimos en la realización de este programa de más de 20 años por la N103.5. Show de La Potencia, marcando tendencia. Y oye, tal vez no al nivel como el artista que acaban de escuchar. Me refiero a Dalvin La Melodía, pero sí nosotros estamos en un buen nivel. Los números se están dando, se está dando a más. Señores, no va a ser por el tiempo que yo deseaba, pero sí quiero aprovechar este programa para expresar algo con respecto a Dalvin La Melodía. Voy a tratar de sintetizar, porque hace rato que le estoy dando seguimiento a este artista, del cual yo no soy fanático, yo no estoy dentro de uno de sus muchos fans. Yo soy seguidor de él. No sé si llegue a admirarlo, pero sí yo estoy ya dentro de los seguidores. Porque si yo no fuera en este momento un seguidor de él, le estaría fallando a mi profesión, le estaría fallando a mi clase. Y no podría decir nada con respecto a este artista. Ya yo en algunos contenidos que hice me gané hasta que algunas personas se expresara feo sobre mi persona. Claro, porque desde que surgió Dalvin La Melodía, o desde que empezó a avanzar, que empezó a crecer, que empezó a adquirir fama, con ese acontecimiento empezaron a surgir una gran cantidad de seguidores que lo enaltecieron demasiado. Desde un principio lo empezaron a vender como lo máximo, como que ya era la última Coca-Cola del mundo. Inclusive desde los inicios de este muchacho, o desde que empezó a pegarse, empezaron a compararlo con figuras de la bachata como Luis Vargas. Ustedes saben, tuvieron una situación ahí, de manera verbal, Luis Vargas y Dalvin La Melodía. Porque Luis Vargas le dio un consejo y bueno, ya tú sabes, eso generó un conflicto verbal entre una de las grandes estrellas de la bachata y un muchacho que está comenzando. Entonces, este que está aquí, le chocó que muchos de sus seguidores, de sus fanáticos, empezaron a venderlo a destiempo al más alto nivel. ¿Cómo es eso? Señores, para todo hay que hacer la fila. Y en algún momento yo hice comentarios que no le agradó a alguno de esos seguidores de Dalvin La Melodía. Y no fue que nunca dudé de él, de lo que podía pasar, pero había que esperar. Y yo lo dije, bendito sea Dios, yo lo dije. Y para muestra un botón, adivina. Como yo, muchas personas estuvieron esperando ahí, quizás alguno al fracaso, pero yo sé que muchos, como yo, vieron su talento y pensaron que existía la posibilidad de que en este instante pudiéramos hablar de Dalvin La Melodía, como yo ya tengo que hablar, porque si no lo hago, me sentiría mal, estaría fallando. Hasta mi conciencia le estaría fallando. Porque, óyeme, tengo que dársela. Como fruto del talento, de que este muchacho nació con una gracia, con algo especial, con un ángel. Ahora, hay que destacar la sencillez, la humildad, el deseo de triunfar. Y a veces hay cosas que no la queremos, como por ejemplo no tener siquiera para comer arroz con huevo. Esto le favoreció a este muchacho. Además contó con una esposa que le aguantó todas las necesidades. Esposa que ahora hay gente que se la quieren arrebatar. ¿Por qué que tenemos que meternos tanto en la vida de los demás? ¿Qué le importa a usted que esa mujer no tenga buen físico, que tenga su sobrepeso? Pero es muy posible que Dalvin le está viendo una belleza que tú no se la ves, pero es su esposa, es su compañera de vida, es la que ha estado con él en el proceso. Ahora hay una situación, esto es reciente en las redes sociales, de mucha gente que lo sigue atacando, y no es cosa de ayer para acá. Lo que pasa es que últimamente como que tomaron el tema. Es como para atacar al muchacho y se han agarrado
una vez más con lo de la mujer, que tiene que cambiarla, que esa mujer ya no le queda bien a este muchacho. Pero entonces, inclusive en un escenario que voy a mencionar a continuación, él dijo que es hombre de una sola mujer, en un instante que tenía a una dama precisamente en ese escenario. Entonces, esas personas que suelten ese tema, que suelten ese tema. Pero bien, yo tengo que dársela a Dalvin la melodía, porque en estos momentos a mí me ha demostrado, al país, al mundo, que tiene todas las condiciones para llegar bien lejos. No tal vez donde él quiere, porque a veces hay cosas que Dios no la permite, pero sí hace rato que ya él tiene méritos ahí para yo dársela y decir, te felicito. Y felicito también a Mikey y a los que están detrás de él. Lentamente, pero han ido haciendo cosas que finalmente han hecho posible, por ejemplo, 6 conciertos full, implantando récord de asistencia en el Coca-Cola Music Hall de Puerto Rico, uno de los principales escenarios. Ya tiene programado 8 conciertos en el Coliseo, otro gran escenario de PR, nuestros hermanos puertorriqueños. Entonces, señores, esto es más que suficiente como para yo decir, estamos ante una persona especial, una persona que está vendiendo nuestra bandera, nuestra República Dominicana, que está haciendo grandes aportes a la industria y sobre todo a la bachata. Oye, es uno de los nuestros que recientemente fue y rompió en ese escenario del Coca-Cola Music Hall, donde se pasearon muchísimos artistas de diferentes géneros. Qué bueno haberlo visto cantar junto a Farruko. Y que ya tiene garantizado 8 conciertos más en otro gran escenario de Puerto Rico. Es uno de los nuestros. Y nosotros tenemos que alegrarnos. Sin embargo, yo como otros dominicanos y como posiblemente otros comunicadores, he podido apreciar que hay artistas en este país y tal vez bachateros que no están apostando al éxito de este muchacho. Pero por Dios, él representa el relevo. Ajá, y dentro de 10 años, ¿dónde estarán esos grandes que conocemos todos? Dentro de 10 años. Entonces, qué bueno que ha llegado Dalvin la melodía a este nivel. Qué bueno que las cosas no han pasado como tal vez alguna gente ha querido, que han apostado al fracaso. Entonces tenemos que elevar hasta oración, si es posible, para que este muchacho siga creciendo. Un triunfo de Dalmi la Melodía es un triunfo de nosotros, de cada uno de ustedes, bachateros. Y miren, yo no puedo dejar pasar por alto lo que ocasionó un gran revuelo, y es que él se tatuara después de estos conciertos en el Coca-Cola la bandera de Puerto Rico. Y que por agradecimiento. Agradecimiento. Por agradecimiento. Y entonces, si te vas a tatuar una bandera por agradecimiento, primero tenía que tatuarte, y aquí lo estoy atacando, ya esto no es flores, primero tenía que tatuarte la de República Dominicana, porque si realmente tú no hubieras obtenido el apoyo que tuviste aquí, que te mereció esa gran pegada, tú no hubieras llegado a Puerto Rico y no hubieras llegado a ese escenario. Entonces, si primero quieres demostrar un agradecimiento grande, demuéstralo primero con nuestra bandera. Yo entiendo que ahí no se pensó nada. Y debió comunicárselo a sus manejadores. Dime, ¿qué te parece? Porque alguien, si él lo hubiera planteado, le hubiera dicho, no, pero espérate. Si te vas a tatuar una bandera, primero tiene que ser la de República Dominicana. Si quieres, tatúatela a la dos. Pero anuncia, tatúate también al mismo tiempo la de República Dominicana. Entonces, donde quiera que él vaya, digo yo, que le dé un apoyo grande, que tenga grandes presentaciones, se va a tatuar la bandera de cada país donde él vaya. Porque él va a seguir visitando, él va a visitar otras naciones. ¿Entiendes? Muchísimas presentaciones ya ha tenido en los Estados Unidos. Lo cierto es que yo me he sentido mal. Porque si alguien primero tenía que expresarle agradecimiento era República Dominicana. Porque sin nosotros no hubiera llegado a Puerto Rico. Concluyo diciendo lo siguiente. A él se le dio lo que realmente se merecía en República Dominicana. La pegada, las grandes presentaciones. No hubo grandes conciertos, pero eso era lo que te tocaba aquí. Además, este es el principal escenario o el principal mercado. Este es un público mucho más exigente que el de Puerto Rico.
El que usted menos cree aquí es loco con Anthony Santos. El que usted menos cree aquí es seguidor de Frank Reyes, Zacarías Ferreira, Elvis Martínez, Joe Veras, Raúl Rodríguez, con todas esas estrellas. Entonces, es mucho más difícil usted lograr, arrancando su carrera, lo que él logró en Puerto Rico. ¿Ves? Está claro por qué posiblemente él aquí no logró esos conciertos que se realizaron en el Coca-Cola. Pero hay que ver también sus manejadores. Yo me imagino que en ningún momento se interesaron por hacer estos conciertos aquí en RD. Repito, fue un desacierto, una metida de pata. Óyeme, hiciste tu necesidad fuera del cajón, como dijo una vez el ya desaparecido doctor Joaquín Balaguer. Al tatuarte primero la bandera de Puerto Rico y no la de República Dominicana, dizque en muestra de agradecimiento. Hay que tener cuidado. Pero de todas maneras, concluyo diciendo que un éxito de Dalvin La Melodía es un éxito de todos nosotros, independientemente de todas las fallas que pueda tener. Vamos a tener presente que él es humano. Él es humano. Señores, muchas gracias. Están de frente con la potencia. Hasta la próxima.

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un cariñito especial para que se sane y el lunes pueda estar acompañándome en esa labor que seguimos disfrutando un paquetón. Sí, porque en el gym se goza. Hay gente que dice, mira, yo voy a pagar para hacer fuerza. Tú estás loco, ¿eh? No, pero mira, hay unos frutos interesantísimos ahí. Señores, esto es Show de la Potencia en esta parte. Están ustedes ya disfrutando la super presencia del Príncipe Ron Reyes y Jason Guzmán. Ellos se combinan con típico y bachata para que este show se sienta totalmente diferente. Pide lo que quieres escuchar de la mega estrella y de Jason, tu bonitillo. Mientras tanto, aquí está el refrán para Justo Rodríguez.

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1: Esta canción dice...

0: tú no sabes lo que es el amor. A propósito, hay personas que toda la vida han pensado que están enamorados de la persona con la cual comparten su vida. Oye, y no es así. El que tú menos cree ahí no sabe lo que es el amor. Ya lo sabes, porque se comportan de una manera que no va.
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0: Como que no hace liga. Son acciones que no hacen liga con ese sentimiento tan bonito. ¡Que viva el amor! ¡Que viva los que están enamorados! ¡Mi casa nueva!

0: ¡Ey, ey, ey, ey, ey! El lagrimoso de la música típica. En este momento lo está disfrutando al más alto nivel mi amigo y hermano Lité de la Ruta M.
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0: Su más reciente.
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0: Sí, sí, sí, sí, sí, sí, sí. Oye, cómo suena ese acordeón.
1: 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Te escribí una carta y no me...
0: Cantándole al amor, el lagrimoso de la música típica. Y ya está disponible en todas las plataformas digitales. Sigue creciendo su repertorio. El lagrimoso de la música típica ha nacido una nueva promesa del género. Suena aquí en tu programa Hora de 5 Horas por la N103.5 en este sábado 26 de septiembre de 2026. Sí, sí, sí, sí, sí. 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Señores, muchas gracias por ser parte de este show de la potencia. Sin lugar a dudas, nadie se resiste a conectar con nosotros a esta hora. Pide todo lo que quieres escuchar. Potencia, potencia, potencia. ¡Potencia!

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1: El amor es como un jardín que hay que regar cada día, que hay que esforzarse por cuidar. Si queremos ser felices y disfrutar al lado de la otra persona, tenemos que trabajar en nuestra relación. Porque el amor no es un sentimiento pasivo, se alimenta de nuestros actos. De esta manera, habrá aspectos que pulir, otros que eliminar y algunos más que tratar de poner en marcha para nutrir la relación. Es inevitable. Si no prestamos atención a la relación, esta se deteriorará con el paso del tiempo. Porque al igual que una planta, necesita ser regada y saneada.
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0: ¡Fiesta, fiesta, fiesta, fiesta, fiesta, fiesta, fiesta! Jason Guzmán acaba de darle un saborcito especial a este show de la potencia con ese corte que es el que más le gusta a Juan López del repertorio completito. Óyeme, Juan López, este es el que más pide. Así es que en la ruta C junto a Juan López fueron muchos los que disfrutaron este tema titulado El Ramplimazo.
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A esta hora yo me identifico con los taxistas, los choferes de las diferentes rutas aquí en Santiago, que gusta mucho de merengue fiesta como este. Los choferes que se mueven a nivel del país y sobre todo a nivel del Cibao, a nivel de Guagua. Good afternoon, están disfrutando el show de la potencia. Las 5 horas más sabrosas que tiene la radio del Cibao. Y cuidado si un chinchín más para allá. Bueno, señores, para la semana del 26 de septiembre al 2 de octubre de 2026, los precios de los combustibles en la República Dominicana presentados por el Ministerio de Industria, Comercio y MIPYME registran nuevos incrementos. La gasolina premium en estos momentos se está vendiendo a 353.10 centavos, 353.10 por galón, un aumento de 3 pesos. La gasolina regular a 317.50 centavos por galón, un aumento de 2 pesos. Y yo como que solté los precios de los combustibles y sobre todo el precio de la gasolina premium. Porque si el aumento en estos momentos ha sido de 3 pesos, yo estaba pagando el galón de gasolina premium a 350. Yo como que solté eso cuando estaba a 341. ¡Ay, Dios! Hace rato que yo dejé de bajar la cabeza. A veces es mejor así. Hay cosas que no podemos ignorarla por completo, pero a veces es mejor así para uno no pasarla mal. Pero lo cierto es que, bueno, la situación no tiene que ver, al parecer, por la información que voy a dar a continuación, solo con un mal manejo por parte del gobierno, porque precisamente el gobierno ha informado que estas alzas responden a la presión internacional en los precios de los productos refinados derivada del conflicto en Medio Oriente y que destinará un subsidio de 1.770 millones de pesos. O sea que si no fuera por esos 1.770 millones de pesos, la situación sería mucho más difícil. Los precios serían otros. ¡Hola!

Ya está en voz de Josué Paniagua. Acaba de escucharla en esta mole de la radio. Disponible en todas las plataformas digitales. Este corte puede buscarlo como díselo. Josué Paniagua, una nueva promesa del género. Sí, sí, sí, sí, sí, sí, sí. Con cariño para la gente de San Cristóbal. San Cristóbal, aquí está tu hijo Josué. Sí, sí, sí, sí, sí, sí, sí, sí, sí, sí, sí. Seguimos irresistibles.

A veces hay personas que cuando piensan en las limitaciones, en las dificultades que se enfrentan en la vida o que están enfrentando en la vida, solamente creen que esto pasa solamente ante la ausencia o con la ausencia de dinero. A veces hay muchos procesos con los cuales llegamos a sentir como si ya no tuviéramos vida. A veces se está sobreviviendo por muchas situaciones que se enfrentan en la vida. No necesariamente es por falta de dinero que a veces se sobrevive. 809-583-35. 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En este sábado 26 de septiembre 2026. ¡Arriba! 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

con la llegada de este tema, con la llegada de este merengue típico, estoy clarito que es muy versátil. Gleis Marte, tengo a alguien mejor que tú aquí en la mole de la radio, de su autoría. Sí, sí, sí, muy duro. Gleis Marte. Eso es Show de la Potencia. 5 horas sabrosa. En el 103.5, más de 20 años en el gusto de la gente. Seguimos irresistibles.

0: Atención, Frank, ahora me toca a mí. La gente de San Francisco de Macorís, mi gente de Gaspar Hernández, Río San Juan, Puerto Plata, Navarrete, San José de las Matas, la gente de Jarabacoa, la gente de Constanza, la gente de Bonao, la gente de la provincia Hermanas Mirabal Gordetita. Atención, mi gente de Villa Tapia, mi gente de Moca, de Tamboril. Sí, sí, sí. En Puñal quiero identificarme con Johnny el Limpiabota. Y ahí cerquita con Atahualpa a nivel de colmado. Muchas gracias. Bueno, para el mecánico Chepe, para todo el personal, el Flaco, ay, ay, ay, todos los muchachos de ese taller Grandes Ligas. Que no se me quede nadie. Están todos saludados ahí.
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2: No existe familia perfecta. No tenemos padres perfectos. No somos perfectos. No nos casamos con una persona perfecta, ni tenemos hijos perfectos. Tenemos quejas de unos a otros. Nos decepcionamos los unos a los otros. Por lo tanto, no existe un matrimonio saludable ni familia saludable sin el ejercicio del perdón. El perdón es vital para nuestra salud emocional y sobrevivencia espiritual. Sin perdón, la familia se convierte en un escenario de conflictos y un bastión de agravios. Sin el perdón, la familia se enferma. El perdón es la esterilización del alma, la limpieza de la mente y la liberación del corazón. Quien no perdona no tiene paz del alma ni comunión con Dios. Toxica y mata. Guardar una herida del corazón es un gesto autodestructivo. Es autofagia. Quien no perdona enferma físicamente, emocionalmente y espiritualmente. Es por eso que la familia tiene que ser un lugar de vida y no de muerte, territorio de curación y no de enfermedad, etapa de perdón y no de culpa. El perdón trae alegría donde un dolor produjo tristeza y curación donde el dolor ha causado enfermedad.
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Todos los patrocinadores, los artistas, los promotores. Gracias a mi familia, gracias a Dios, gracias al bate. Sí, sí, sí, sí, sí, sí, sí, sí, sí. Irresistible, si Dios lo permite. El próximo sábado desde las 9. A continuación, Juan Luis Pérez.

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que ya comenzó el escándalo por la N103, mis amigos. Buenas tardes, hola Santiago. Una ola de calor sofocante en la ciudad corazón, todo el Cibao y la República Dominicana entera, enterita, porque parece como que no va a llover. Y si la cosa sigue así, llegaremos a Navidad sin caer una gota de agua. Ofrézcome, Dios mío, que así no sea. Hasta las 5 de la tarde, el escándalo. 809-583-1035, márcalo.

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0: 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Doña Maribel, mi hermano Omar. Omar, un abrazo para ti, mi viejo. Cariño. 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

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Vámonos con más. Llegó Giovanni Polanco, el mambólogo. Óyelo.

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0: El merengue sabroso de Roddy Robinson. No se imagina que la quiero, hombre. Roddy Robinson, de lo mío, mío personal. En el escándalo por la N suena.
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0: El programa que apoya el merengue y la bachata. Lo que sea. Del género del merengue y la bachata, aquí tiene el apoyo 100%.
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0: Mi amigo Darío Batista, saludos. La gente de Carabacoa por allá, la familia Batista. Gracias, hermano Darío, por la sintonía siempre. Escuchando el escándalo cada sábado por la tarde.
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0: La bachata nueva y bonita del Príncipe Frank. Prototipo de amor en el escándalo por la N103. Vaya para mi amigo Iván, saludos Iván. También para Domingo, los muchachos de Reparto Peralta están gozando por allá. Iván, en su colmadón, a todo volumen con esta emisora.
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0: Y con este programazo.
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0: Vámonos con esto. Lo nuevo de Rudy Gutiérrez, Hay que saber perder. Autoría de Clay Smarte, óyelo ahí.
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0: Oye, qué bonito el tema de Rudy.

0: ¡Te dije que no! ¡Ya no! Raulín el cacique, aquí en la N. Aquí en el que te gusta.
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0: Música por un tubo, todo lo mejor en este sábado, sábado. Sábado 26 de septiembre ya. Último fin de semana de septiembre. Vívelo con esta emisora. La N103. El monstruo musical.
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0: Vámonos con esta de Clace Marte. El hombre de los cachos.
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0: No le haga eso a ese pobre hombre.
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0: No ve que por donde quiera que va, solo le llaman chiflito. No sé.

0: Gracias. La Superbanda, el bombillo del amor. Que cuando se prende todo lo puede. La Superbanda suena aquí en el escándalo por la N. La agrupación que el pasado fin de semana se adueñó de Santiago de la Gran Arena a casa llena, dos funciones, viernes y sábado. El reencuentro que fue todo un acontecimiento. Un junte. 22 años después de la separación, ahí estaban ellos, El Prodigio, Cristian, Darimambo, La Tormenta, Tony Bajo, Pelle Peña, Robert Liriano. La Superbanda en vivo en la Gran Arena. ¿Cuánto se gozó, eh? Vámonos con esto. Llegó el bandón.
1: El bandón.
0: Una agrupación que está dura, dura, dura, muy dura. Oye cómo suena.

0: Bachatica vieja para beber, para chupar. Pero por mala fe te pasó eso. Sonando Juan Bautista. El destroza corazones aquí en la N103. Saludando a mi amigo Renzo. Cariño para ti, hermano Renzo. Buenas tardes. Escuchando el escándalo sábado por la tarde. Hasta las 5 de la tarde, te lo dije. No hay para nadie.
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0: Bueno, con este clasiquito, oye.

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Humberto está contagiado ya con la bachata y la música típica. Desde Nicaragua, Humberto. Cariño para ti, hermano. Buenas tardes. Vámonos con más. Llegó la banda. Los líderes.

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El Majimbe aquí en la N103. Una bachata hermosa. Con cariño para mi amigo Robin, está por ahí gozando. Robin, hermano, buenas tardes. Cariño para ti, la gente del Mella 1, siempre activo. Después de ti no hay nadie más.

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2: Dice así.

0: Marín, Giovanni Polanco, el bambólogo.
1: Ay, sí, maldito merengue.
0: Pero bueno, Dios mío. Giovanni Polanco, el mambólogo, esta noche del sábado estará en el Festival Presidente de Higüey. Calentamiento, ¿verdad? De lo que será el Festival Presidente en el Estadio Olímpico en el mes de diciembre. Entonces, como un calentamiento hoy en Higüey, entre Giovanni Polanco y otros artistas, esta noche del sábado 26 para mañana domingo 27. Domingo 27 de septiembre estará Giovanni Polanco en Monción en un negocio nuevo que se llama Paicampo Típico, así mismo como suena, ¿eh? Cibaeño, Paicampo. Estará ahí Giovanni Polanco junto a Querubio Ortiz, la Querubanda, totalmente gratis, porque es la inauguración de este negocio, propiedad de nuestro buen amigo, querido y admirado Máximo Montebar, Máximo Rodríguez, quien fue el dueño de Montebar Las Colinas. Entonces, Máximo ahora allá en su natal Monción, abrió este negocio. Es un bar-restaurante porque se puede comer, me informan, que yo no he ido todavía ni me han invitado. Pero por lo que tengo entendido, por lo que me han dicho, es un restaurante donde se podrá degustar la mejor comida, según me han dicho, repito, y donde se estarán presentando de vez en cuando algunas agrupaciones típicas y de bachata. Paicampo Típico en Monción. Ahí estará mañana Giovanni Polanco en la inauguración de este lugar, junto a Querubio Ortiz. Paicampo Típico de Monción, propiedad de Máximo Rodríguez, nuestro querido Máximo Montebar. ¡Vámonos con más! Ok, hasta las 5 de la tarde. El escándalo fin de semana, lo más duro. Hasta la N103. Déjame ver quién me escribe por aquí. El amigo Frank. Gracias, hermano Frank, por la sintonía. Los muchachos de Guayabal están gozando por ahí, Frank. Buenas tardes. Vámonos con esta del

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También para mi hermano Víctor Gómez, el Chato, allá en Brooklyn. También para la China, saludos, buenas tardes, China. Y toda la gente de Nibaje por ahí en la Franco Vidó. La familia Cepeda y Ramírez. Y los Collados también. Y para Carlos Carita, de su amigo incondicional Víctor Gómez. Allá en Brooklyn, New York, escuchando la N103. Escuchando el escándalo, fin de semana de gozadera. Lo bueno se siente por aquí. Vámonos con más. Dame buscando un clasiquito. De un gran artista dominicano. Dame ver si encuentro por aquí. A ver. Este merengue, por aquí lo tengo, oye. Ramón Orlando. Que el pasado miércoles reventó el Estadio Olímpico, celebrando sus 50 años en la música, el maestro. Como yo quería que todo saliera bien, y así fue. ¿Cuánta gente lo apoyó? Muy merecido.

0: maestro Ramón.
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0: 50 años. Arreglista, compositor, orquestador. Ramón Orlando completo. Lo celebró en grande en el Estadio Olímpico. Algunos al principio dudábamos de que llenara este lugar, que tiene una capacidad aproximadamente de 60 mil personas. Y muchos artistas aconsejaron a Ramón de que ese espectáculo no debía ser llevado al Estadio Olímpico, porque es un lugar, como dije, muy grande, majestuoso, que debió llevarlo a la Arena Banreservas. Arena Banreservas, que tiene capacidad aproximadamente para unas 8 mil y pico, 9 mil personas. Este lugar que fue inaugurado recientemente. Pero Ramón Orlando dijo, no, voy para el Estadio Olímpico, salga lo que salga, salga pato gallareta, como decimos aquí en Dominicana. Es verdad que muchos artistas fueron a apoyarle, artistas de la dimensión de Juan Luis Guerra, Fernando Villalona, El Prodigio, Eddie Herrera, Sergio Vargas, en fin. Eran 70 artistas de varios géneros que fueron a apoyar a Ramón Orlando. Y por eso decía ahorita que era muy merecido ese apoyo para este gran artista que lo ha entregado todo por la música dominicana. Lo ha dado todo. Y que a la hora de que anunció este evento, que iba a celebrar sus 50 años, muchos le dieron la espalda. ¿Eh? Muchos empresarios principalmente le dieron la espalda. Y él mismo lo decía en entrevistas. Le mandé cartas a fulano de tal de su empresa a ver si me apoyaba. No me ha dicho ni que sí ni que no. No ha dicho ni ju ni ja. Muchos se hicieron los locos con Ramón Orlando y no lo apoyaron. Pero la mayoría sí lo apoyó. Y ahí estuvo el que hacía falta. Ahí apoyó el que tenía que apoyar. Los que no lo hicieron, que les vaya bien. Pero lo más importante es que el maestro Ramón Orlando salió airoso de este gran evento. Salió, ¿verdad? Por la puerta ancha, por la puerta grande. Y yo decía que un hombre como Ramón Orlando nada más debió decir, voy a celebrar mis 50 años tal día en el Estadio Olímpico. Y que de ahí, señores, todos nos encargáramos de hacer el trabajo por él, porque se lo merece. Un artista que lo ha dado todo por la música, por el merengue principalmente, y por otros géneros, porque también ha hecho arreglo para otros géneros. Pero que se le dificultó tanto al principio, ¿eh? Y se veía como tan difícil. Sin embargo, cuando aquí viene un artista internacional, nos ponemos de tumbapolvo, de lavasaco, a comprar boletas carísimas. Y que la primera función se llena, se pone soldado. En el mismo Estadio Olímpico, ¿eh? No estoy hablando de otro lugar. En el mismo Estadio Olímpico hay que anunciar una segunda función. Y esa segunda función también vuelve y se llena. Con 60 mil personas más o 50 mil y pico, lo que coge el estadio, ¿verdad? Y si anuncian una tercera, también vuelve y se llena, se vende. Con un artista de fuera. Sin embargo, con los nuestros, con los de aquí, tenemos que coger tanta lucha. Porque es que somos lambones de otro género. De otros artistas foráneos. De otros artistas forasteros. De otra parte del mundo. Sin embargo, la gente de nosotros, para apoyar a los artistas de aquí, de la República Dominicana, se hace como tan cuesta arriba, como tan pesado apoyar a la gente de aquí. Pero así es que somos los dominicanos, ¿eh? Es que somos así, dice Boruga. Pero nada, felicitar a Ramón Orlando. Estaba emocionado y de verdad que no era para menos. Celebrar 50 años en lo que sea no es paja de coco, señores, no es fácil. Y Ramón Orlando lo ha logrado. Todavía se ve que tiene un poco de fuerza Ramón Orlando. La contextura física le favorece bastante, ¿verdad? Porque no es una persona obesa, no es gordo que digamos. El físico se mantiene, parece que Ramón cuida bien su salud. Y lo más importante es que la gente estuvo ahí apoyando a este hombre, a este gran talento de la República Dominicana. Felicidades Ramón Orlando y a todo el equipo que estuvo ahí celebrando los 50 años en el Estadio Olímpico.
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0: Honor a quien honor merece. Déjame buscar otro tema de Ramón, carajo. Que debí tenerlo en Q ahí, pero nada, déjame ver. Por aquí lo tengo, estoy aquí. Me voy a la R de Ramón. buscar uno de los temas que más me gustan a mí de Ramón Orlando. Me voy a complacer yo ahora. ¿Dónde que está, Dios mío? Pensé que estaba por orden alfabético aquí, pero nada.

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0: Bonito, bonito el tema. El tema nuevo de Maggie William. Tómame o déjame. En el escándalo por la N103. Lo bueno se siente. Apoyándolo de aquí, lo de allá. El merengue y la bachata, el talento nuestro, oye.
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0: Hasta las 5 para ti.
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0: El prototipo de amor. Lo nuevo del Príncipe Frank. Aquí en la N103. Lo bueno se siente esta hora. Sábado por la tarde. Mi hermano David Peralta. Escuchando la N103 por ahí, mi hermanito David. Buenas tardes. De lo mío personal. Gozando esta hora. Vámonos con esto, lo nuevo de Rudy Gutiérrez, el rudísimo. El que se enamora pierde. Vamos a ver si es verdad.
1: El rudísimo.
0: Oye, autoría de Clay Martin. Qué lindo. Óyelo ahí. El Rudy, qué bonito.

La que puso a la gente a gozar el pasado fin de semana, viernes y sábado, dos funciones, el reencuentro de la Superbanda Gran Arena, a casa llena, tanto el viernes como el sábado. Vino mucha gente de diferentes puntos del Cibao, gente de Estados Unidos, merengueros que gozaron ayer con esta agrupación. O sea, me refiero a ayer, en aquella época, ¿verdad? 22 años atrás, antes de la separación. Y gente que volvió a gozar de nuevo con esta agrupación. De verdad que una noche de muchos sentimientos, de muchos recuerdos, añoranzas, de vivencias. El pasado fin de semana en la Gran Arena. Y una juventud que en esos 22 años creció y que por referencia sabían lo que era esta agrupación. Le decían los padres y los adultos lo que fue la Superbanda, y ellos dijeron: yo quiero ver esa agrupación. Entonces aprovecharon el reencuentro y estuvieron ahí el pasado fin de semana, repito, en la Gran Arena, tanto el viernes como el sábado. Esa juventud que estaba ávida, deseosa de ver lo que fue el concepto Superbanda, y se lo pasó de principio a fin. Ahí me encontré con muchísimos amigos merengueros que tenía años que no veía, y de verdad que fue gratificante para mí, fue emocionante ver a tanta gente, a tantos amigos,

0: apoyado la música típica por años, que se dieron cita en este gran reencuentro de la Superbanda en dos noches consecutivas en la Gran Arena. Es la N103. Es el escándalo.
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0: El sabor de Giovanni, Giovanni Polanco el Mambólogo. Bueno, me informa Cristian Polanco que esta noche Giovanni va para Higüey a un calentamiento del Festival Presidente de Música Latina. Festival Presidente en el Estadio Olímpico, que será en diciembre. Y están haciendo calentamientos en diferentes pueblos de la República Dominicana. Y esta noche a Giovanni le toca allá en Higüey. Y para mañana domingo, domingo 27, va para Monción. Giovanni Polanco estará junto a Querubio Ortiz, la Querubanda, inaugurando el negocio Paicampo Típico. El negocio de nuestro amigo y hermano Máximo Montebar. Es la inauguración mañana domingo 27. Así mismo se llama Paicampo. Así como suena con la I. Así que desde aquí le auguramos éxitos a nuestro amigo y hermano Máximo Rodríguez, Máximo Montebar, que mañana comienza una nueva etapa en su vida empresarial, de comerciante. Máximo, éxito mi hermano y bendiciones. ¡Vámonos con esto! Aquí está Clays, el duro Clays.
1: ¡Eso, mira eso!
0: El tema de los cachos. Para los hombres que lo montan en el toro, ¿eh?
1: Pero ahora...
0: Y hay hombres que también montan la mujer, que es un camino de doble vía, nada más. No es al hombre que lo monta, ¿verdad?
1: ¡Ay,
0: no es la mujer que monta al hombre. El hombre

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0: vaya Rodri, Rodri Robinson. Es que no se imagina que la quiero, hombre. Reitero para mi hermano Víctor Gómez, allá en Brooklyn. El Chato, en Chupadera. Víctor, ya se puede chupar aguardiente porque el frío está comenzando, ¿eh? Ya no hace tanto calor. Mi amigo Cristian Torres también. Los muchachos de Parres son por allá gozando, la gente de Sajoma. Cristian Torres. Y mi hermano Andy Rodríguez, Andy. Y su hermano Polo Rodríguez, Polo Renova. Y don Polivio, el gallo padre. Escuchando la N103, punto final, el escándalo. Animación de Juan Luis Pérez para tu emisora de siempre.
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0: En breve viene Robert DJ, quédese ahí. Que esto sigue buenísimo. Se va, se va, se va, se va. Se va del aire.

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0: Bueno, bueno, bueno. Qué tremendo merengue, qué tremendo merengue. Van dos, van dos. Ah. Ahí, ahí. Señores, saludos. ¿Qué tal? Buenas. Buenas tardes. Vacilando está en el aire internacional. Víctor Abreu, Gonzalo, Zacarías, Dani Checo, Ricardo Bueno, el Buddy, Pablo de Alondra, saludos. ¡Ay Dios! ¡Te gusta, te gusta, te gusta! Otro más.
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0: Otro más de Don Bartolo, otro más. Esto es Vacilando Internacional. 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El doctor Olivo, saludos. Saludos, el doctor Olivo. Donde quiera que se encuentre, Clara, y saludos al equipo, al grupo de los cerros. Principalmente a Suero, el ingeniero Suero, saludos. Y Ambiorex, el flaco, gerente de Minimarque Hermanos Quesada de los Cerros. 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Gracias a todos. Otro de Don Bartolo, otro de Don Bartolo. Otro de Don Bartolo, 809-583-1035. Es el contacto con Robert por esta emisura. 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

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Hay un bobo, un bendito bobo. Elvis La Voz, un tema viral. Un tema que está bonito, bonito, bonito y encendido. Sube, sube, sube. Hay un bendito bobo. Y tú sabes, señores, esta noche la banda real está en Mao. En Toreto, Juan. La banda está en Toreto, en Mao. Prepárense para eso. Creo que mañana, déjame ver, hay una fiesta. Déjame chequear, hay una fiesta en ¿cómo se llama? En Altamira, por ahí. Hay una fiesta que... Un enfrentamiento entre Querube y Narciso. Un enfrentamiento bueno ahí. Yo creo que tengo las imágenes aquí. Una fiesta buenísima, Querube y Narciso, el aquí. Eso es el domingo 4 de octubre. Pasadía y piscina, una exhibición de musicólogos también desde las 10 de la mañana. Una revancha, quedó viejo, y quedó viejo por ese guante. Querube y Narciso, Querube le da a Narciso, sí. Narciso, es posible que con un solo caiga. ¡Uepa! Querube y Narciso, Querubanda, eso es la piscina de Río Grande, Altamira. La revancha, banda, Río Grande, Altamira, es el domingo 4. Escuché el comercial, pero caramba, ¿eh? Me perdonan, pero caramba. Pero caramba, una fiesta así. Haga un comercial que... Caramba, Dios. Sin quitarle mérito a nadie, ni queriendo quitarle la comida a nadie, pero caramba. Haga un comercial. Una vaina bonita, una revancha bien hecha, un papillón. Un locutor típico. Ellos hay demasiados. Caramba. Pero caramba. Aquí está el bandón, pegado, pegado, esta agrupación. El bandón. Tiro por aquí, tiro por allá, va a ver el domingo 4. Ahí va.

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la salsita bonita de Jean Jorge. Tú me haces falta. Vaya, vaya, vaya, seguimos con lo mejor hasta las 10 de la noche. Recuerda que a las 8, las horas de banda real. Regalo de Víctor Abreu, Peligro Sport, Doña Zula Mateo. Gracias a Giovanni Guira, gracias a Julio Muñoz Madera, Zacarías Vargas. Te regalan las horas de banda real hoy con invitados especiales. Hoy invitados especiales, varias agrupaciones invitadas en las dos horas de banda real de 8 a 10 por esta N103. Por ahí tendremos a Giovanni Polanco, tendremos al Ciego de Nagua, tendremos a Jason Guzmán también invitado especial para esta noche, dos horas de la mejor música típica. Vámonos con este tema, un bachatero que es un maestro. Hay un tema que está muy duro que se llama Aunque sea un café, de este bachatero. Orgullo dominicano, uno de los bachateros más románticos y mejor preparado, un músico completo. Joe Veras, el hombre de tu vida.

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1: Tema lindísimo. Rob, yo quiero una sí. Yo quiero una sí. Baja el video de este tema. Una vaina bonita y una chica linda. El bandón rompiendo. Rompiendo récord de agrupaciones nuevas. Y haciendo presentaciones, la cantidad de presentaciones semanales. Rompiendo a muchos que tienen muchísimo tiempo tocando. El bandón, parao, parao. Esto es Vacilando Internacional, Robert a la cabeza. Hasta las 10 de la noche por la N103 y RobertDJ.net. La emisora Chivirica, el saludo para todos los muchachos allá en Port San Boy. Están en línea, bueno, lluvia sí va a haber. Hay estado de emergencia por los lados de New Jersey. Nueva York, New Jersey, por ahí hay un estado de emergencia peligroso. Saliendo como quien dice el calor, de una vez le llega esto, principalmente por San Boy, que tiene muchas debilidades en el despliegue de las aguas. Muchos lugares que se inundan. Patterson, New Jersey también tiene problemas también de inundaciones. Y hay problemas allá. Ojalá y el agua sea menos de lo que se espera. Enlace de los dominicanos. José. José Fernández, saludos para usted, hermano mío. José Fernández. Allá, allá en la Agüita City.

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Vaya, qué bendita bachata para un sábado lluvioso. El que no tenía apetito, pues es posible que ya lo tenga luego de la lluvia. Que abre el apetito, pone el pico como un tirador. Y el que no haya escuchado una bachata como esa, yo la llamo

Yeah. Seguimos con mucho más, dando lo mejor aquí en esta bendita. ¿Dónde está la mujer? ¿Dónde? Ay, mi costa, ¿dónde andará? Qué tremendo merengue este para los mergueros de pura cepa. Jason Guzmán, acordándome de ti, se llama. Saludos a todos. Ay, mi costa.

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0: Así se llama esa bachata, me hace falta. El príncipe durísimo, el tipo siempre. Artista romántico de República Dominicana en bachata, en Vacilando Internacional. Rosa, saludos. Reparto consuelo, Santiago. Está en línea con esta bendita vaina sabrosa. En este sábado, después de una lluvia aquí en Santiago, se refrescó la vaina. Y que llueva a los lados de Jarabacoa para que nuestra presa tome agua, la presa de Taveras. Que tome agua. Porque ha habido una sequía. Ahora se está como que se está viendo que sí que va a llover. Pero el verano fue difícil, la lluvia, principalmente en los alrededores de Santiago. Mantente ahí porque Robert sigue hasta las 10, a las 8. 2 horas de típico. Las horas de banda real, hoy con invitados Giovanni, El Ciego, Jason. ¡Prepárate para eso!
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Alguien me llama desde La Joya, Santiago, y quiere este tema. ¡Ya le va! El prodigio. Aquí está él, el grandote de la música típica.

0: muy duro, muy duro. El bandón atacando. Ese tema está precioso, precioso. Yo quiero una así. Busca el video para que te des cuenta cuál es. Una así es que quiero. Se está acabando.
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0: Seguimos en este sábado, en este sábado durísimo. Recuerda que esta noche en Toreto hay a Banda Real en Mao. Tú no ave. Agrupación desde acá, desde los Estados Unidos, con mucha calidad. El clásico y los del bloque. Invitado especial, Richie Cepeda. Miguel Castellanos, saludos en Hastings.
2: Oye, Simpson.

que lo goces. ¡Qué caliente estoy! Con el clásico y los del bloque. Está bueno, encendido este tema. Encendido, encendido. Señores, ay caramba. Parece que fuera como si fuera la pandemia, el COVID. En los últimos 6 días, ay santísimo, han muerto 18 presuntos delincuentes en diferentes provincias del país. En menos de 24 horas se han reportado 8 fallecidos. Quienes supuestamente estaban vinculados a múltiples hechos delictivos, según el coronel Diego Pesqueira, vocero de la Policía Nacional. Yo a veces no entiendo la ciudadanía, porque cuando hay muchos delincuentes en la calle, la gente dice que la policía no trabaja. Cuando hay mucho robo, la gente habla, no, que no puede ir la seguridad, qué sé yo, que entonces cuando matan mucho dicen que la policía es asesina. A veces uno no entiende porque no hay coherencia. Tiene que haber una normativa, pero no hay coherencia. Ah, que la policía es parte de la delincuencia, que le sabe dónde están y que no van a buscarlo, pero ahora ellos están yendo a buscarlo a su casa. Entonces ellos saben dónde están. Pero recuerden que si no hay una orden o hay una querella puesta, no se puede ir a una casa a buscar a una gente solo porque un policía quiera o porque le salga en gana a un policía ir a buscar a alguien sin ningún tipo de papel o petición judicial. 24 horas, 8. Las informaciones establecen que todos murieron en supuestos enfrentamientos con la policía. Los que resultaron heridos posteriormente fallecieron en hospitales a donde habían sido trasladados. Parece que los heridos no la pueden contar porque le están dando duro. Estamos cumpliendo nuestro rol constitucional. Toda aquella persona que se le hace el llamado a entregarse y que se presente ante las autoridades, se le preservarán sus derechos. Pero todos aquellos que optan por tomar las armas y enfrentar a los agentes recibirán una respuesta acorde a los protocolos y conforme a la proporcionalidad de la fuerza, dijo Pesqueira. Hay mucha gente fresco también, mucha gente que no se puede hablar nada. Hay mucha gente que inmediatamente la policía lo para, aunque hay policías que son frescos. Pero hay mucha gente que inmediatamente la policía lo para y empiezan a insultar al policía. Como que nosotros tenemos una guapesa, como en sí, como persona, una guapesa que también la tienen los policías, porque la gente cree que los policías son de otro país. El policía tiene la misma maña que tú tienes. El policía tiene los mismos defectos que tú tienes. Una persona va y te vocea a ti, hijuela, y tú le brincas. Y le voceaste eso, un policía te va a brincar. Porque los policías no son hechos fuera del país, ni son robots. Son personas comunes, una gran parte con malas intenciones, otra gran parte con deseo de cobrar su sueldo y mantener su familia, porque no son todos malos. Pero hay un irrespeto primero de la ciudadanía y luego del policía. Yo me he topado en la calle varias veces con policía y yo nunca he tenido problema con ningún policía, porque dígame, comandante. Usted no puede dejarse llevar. Es igual que la esposa suya. Si la esposa suya le arma un alboroto a usted, no se lleve de eso. No se lleve de eso, porque usted no puede actuar como el otro actúa, porque hay un enfrentamiento. Si su mujer está discutiendo y está en culillá, como decimos, usted la deja que se le pase la rabieta. Asimismo podemos hacer cuando un policía nos llama, bajarnos también porque creemos que somos más guapos que los demás. Hay mucha gente que entonces cuando le dan, ay, ponte con uno de tu tamaño, entonces hay mucha gente guapo, pero son guapos en el momento. Cuando le sale el diablo de aquel lado, entonces están pidiendo cacaíto. Hay que pensar antes de. Esa familia no se vence así y los delincuentes tampoco se vencen así. Así es que van 27 en poco tiempo y aparentemente van a ser 27 mil a final de año, porque todos los días se le está pidiendo a ellos que bajen la guardia, pero lamentablemente no la quieren bajar. Supe de hoy varios atracos también hoy, porque es un modo vivendi que tiene una parte de la sociedad. Es una forma de vida. Ellos mantienen la familia, mantienen los vecinos, que son lambones del delincuente, porque cuando el delincuente le va bien, el vecino le pide. Entonces el delincuente también al mismo tiempo es un héroe en el barrio, porque hasta los viejos le piden para beber y para fumar y para comer.
cuando le va bien. Y la esposa sabe que es un delincuente y cocina con los cuartos del delincuente. La madre sabe que es un delincuente o el padre, uno de ellos siempre lo sabe. Entonces, es un modo vivendi que hay de delincuencia, que un delincuente mantiene dos o tres. Dos o tres que cuando lo matan dicen que no, ese muchacho era un muchacho sano de trabajo. No, ese muchacho se acuesta temprano. Claro, porque se levanta a la 1 de la mañana. Tiene que acostarse temprano obligado porque se acuesta. Pasa el día entero durmiendo y en la noche va a la calle a buscar lo mío. Porque tengo una novia que quiere un celular nuevo. Coño, qué vaina, ¿eh? N103, vacilando duro, duro.

0: AM.
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Hoy está de fiesta de cumpleaños Sara Plasencia. ¡Felicidades para ti, Sara Plasencia!

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0: cadín, suara tigre, catacatacatín. Porque ella me hace falta. Déjame ver quién está por aquí antes de que salga esa salsa. Hello, buenas.
1: Robert, buenas noches.
0: Buenas noches.
1: Te habla Juan López, ruta C.
0: Adelante, ruta C, el ciruelito. Digo, no, ya no hay ciruelito. Ya eso es para allá,
1: sí,
0: atrás.
1: Robert, por favor.
0: Dime.
1: Ponme algo de Rafi Díaz ahí.
0: Uno de Rafi Díaz.
1: Sí.
0: No problem, papá, está bien.
1: Ok.
0: Ok, manito. A ver quién estaba en línea por aquí, por este lado. Ok, déjame ver, hay una niña ahí.

0: Oh, qué lindo, qué lindo. Bendiciones para esta niña.
1: Hola, Sofe. Gracias, Lope.
0: Anda, y es Sara Plasencia. Está de fiesta de cumpleaños. Dios bendiga a esa niña que está en línea ahí, ¿eh? ¡Qué lindo! ¡Qué lindo! Dios bendiga y la mantenga siempre alejado de lo malo.

salsota de Jan Jorge. Una vainita, me hace mucha falta mi vida porque es diferente contigo. Es muy diferente contigo. Hasta la coquillita que me hace falta. Ay, cuando uno encuentra una persona que le sabe todos los truquitos. Sí, ahí es lo bueno. No importa que sea fea. Pero si te sabe los truquitos, wow. Qué rico.

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0: Ella qué lindo ahí.
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Dionisio Núñez de Brooklyn. José Morales de New York. Encendido el tipo. Hasta las 10.

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0: cuando tienes una deuda, ese es el bendito tipo. ¡Ay! ¡Qué duro! N-103 en breve, tranquilo, quieto ahí, todo el mundazo preparado ya. Usted buscó el pote, fiado como quiera. Vaya donde convenza al colmadero que le fíe y usted le pague el lunes. No, pero él quedó de pagarme este el viernes, ayer, y no me pagó. De hecho, entiende el que bebe, hay que entenderlo. Fíjele, fíjele que él paga. N-103, Robert sigue seteado. ¡Ya! En breve, las horas de la banda y los invitados.
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